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1: Andei 10 léguas em riba de um automóvel, de chapa 49, danado pra tabicar.